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1: 5:10. Continuamos con más en Exa 98.9 FM. Y tenemos por acá precisamente a un radioescucha que quiere participar para llevarse este boletazo. Así es, boleto doble para Interestelar el sábado 9 en el Teatro Ingenio. Se estará presentando esta gran película. Y la pregunta era, ¿de qué director es esta cinta? Él nos dice, su nombre es Roberto Ortiz López, de Christopher Nolan. Muchísimas felicidades al buen Roberto Ortiz, que nos viene sintonizando desde su coche de plataforma, nos comenta. Muchas felicidades, gracias por escucharnos con XFM, siempre ganas. Es Shakira. Ella nos dice que está soltera y lo mejor de la música continúa en Exa 98.9. ¡Súbele! En todas partes, soy Roberto Trujillo, ponte Exa.

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13: 517.

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3: 5 de la tarde, son 20 minutos, Scani García con Yuridia. La mala era yo. 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Vamos con la música. Soy Roberto Trujillo. Continúas en XFM.

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2: 526.

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12: 532.

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0: 5:40.

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5: 11 minutos y serán ya las 6 de la tarde. Vámonos con algo de los señores de CD9, los cuales regresan otra vez. One More Time. Así es. Tenemos un nuevo sencillo, un single romántico lanzado el 5 de febrero de 2026, marcando el regreso de esta boy band mexicana a la música con su característico pop juvenil y mucho sentimiento. Una canción, poco más de 3 minutos, pero sin duda con una letra llegadora que te va a encantar. CD9, One More Time, en Exa 98.9. Soy Roberto Trujillo. Súbele. 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
1: Y con esto decimos adiós, es The Birds, Rhythm of the Night. Gracias a Pepe Salas, quien va arribando por acá a la cabina naranja y en unos momentos más lo estará sintonizando, por supuesto, aquí en Boomerang, aquí el retorno de tu música, en todas partes. 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
3: 6:1
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2: Bienvenidos, muy buenas tardes. Emisión de clásicos, lanzamientos exactos, perfectos. El viaje por los años gloriosos de la música. Aquellos que empezaron a escribir historias y que hoy son leyendas. 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
2: 6:12.
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1: 6:16.
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1: 6:18.
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0: Y vamos, sí, con las historias que compartir. Y esta canción, In My Place, de Coldplay. Ah, pues, ¿quién no ha escuchado este fantástico hitazo? Esta rola que fue escrita en colaboración, escuchen esto, y eso es, pues, podrías decirse, ¿cómo dicen? ¿Cómo es? De una sola vez, ¿cómo le llaman eso, hombre? Que un granito en el arroz. Garbanzo de libra. Ay, gracias, Jais. Garbanzo de libra, cuando las canciones son escritas por todos los miembros de una banda. Y eso fue lo que reflejó el enfoque colectivo en la creación de esta fantástica letra. Con Chris Martin, el vocalista, dijo que esta rola hablaba sobre cómo uno es a veces, pues, apartado, arrojado, o cuando te hacen el punto y aparte del cero para la izquierda en el mundo. Y también cómo es que se obtiene esa posición que se tiene, así como la aceptación de esas circunstancias y obviamente esas decisiones que se toman en la vida. Y esta rola también aborda los temas de la esperanza, la redención, y esto nos invita para vivir las experiencias, para estar sintiéndonos perdidos, pero como siempre enfrentar las consecuencias de cada una de las decisiones que tomamos. Y eso es parte de la vida. Y eso es parte de In My Place.
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2: ¡Wow! Ahí está el inmortal, el rey, siempre, por los siglos, Michael Jackson, que por cierto, la más reciente y épica chamba que hicieron con su película biográfica sobre este gran ícono de la música, híjole, redentor del pop, perfeccionista e inmaculado musicalmente, titulada simplemente Michael, esta ha logrado algo que pocas cintas de ese género consiguen, por ejemplo, convertirse en un fenómeno de taquilla desde su primer fin de semana. Ha recaudado, sí, globalmente hablando, 217.4 millones de dólares a la fecha en que se emitía esta información. 217.4 millones de dólares. Es un largometraje que se ha posicionado y que CinemaScore ha dicho tiene calificación A. Pero muchas de las cosas, de datos increíbles o curiosos que tal vez desconocíamos o muchos siguen en la duda de que sí era o no era, el señor Jackson fue el primer artista en la historia en tener un top 10 en el Billboard Hot 100 en 5 décadas diferentes. Sí, en 5 décadas distintas. El álbum Bad, sí, fue el primer álbum en tener 5 sencillos número 1 en las listas del Billboard. En 1984 ganó 8 premios Grammy en una sola noche. Sí, Bob Marley, Shakira, bueno, esos eran otros tiempos en la música. En 1983 se introdujo el famoso Moonwalk durante una actuación que después él en una entrevista que le hicieran dijo, tal vez yo vi este paso invertido con un actor, creo que era mexicano. Sí, se los encargo de tarea para que lo busquen. Así que el señor Jackson fue miembro de la institución religiosa Testigos de Jehová durante muchos años y utilizó una cámara de oxígeno para dormir y donó esa cama a un centro médico de California. Infinidad de datos que cobijan el legado del gran Michael Jackson. Y tengo para todos aquellos que quieran asistir y ver su película, tengo boleto doble, así que envíen, sí, envíen su audio con la frase ¡El Rey! ¡Viva el Rey! Así, ¡Viva el Rey Michael Jackson en EXA! ¿Sí? Y manden su audio al 6681-130-989 porque tengo boletos dobles para que vayan a Cinemax por cortesía de EXA. ¡Viva el Rey en EXA! Michael Jackson. Árale, empiecen a mandarlo.

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1: 637.
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1: 639.
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1: 640.
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19: Ahí está. Vámonos a la gloriosa noventera y esa canción de película, Los Chorejones. Ustedes recuerdan el Bafta. Aquí está. Es una buena sugerencia.

0: ¡Viva el rey Michael Jackson, compadre! Y al que vio fue a Resorte de la Resortera Resortín.
1: Así es, mi querido John Black. Exacto, sí, fue... ¡Ay, mamayita! Fue él. Aunque dice después de que jamás lo comentó, pero sí. Y él lo dijo. Yo lo empecé a hacer invertido. Ahí está. Ya están participando. Envíen si quieren sus boletos dobles para asistir a Cinemex y disfrutar la película biográfica del señor Michael Jackson, toda su historia, boletos dobles. Envíen esa simple frase en el audio al 6681-130-989. Sí, ¡viva el rey! Michael Jackson en EXA. Obviamente, suena en Boomerang.
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1: 650.
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2: 10 minutos para que sean las 7 de la tarde ya. 10 minutos para que sean las 7 y las personas adoradas, amantes del clásico, están participando. Escuchemos.
3: ¡Viva el rey!
2: ¡Eso, que viva! 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
1: 6:56.
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2: Son las 7.

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1: 7:04.
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3: Y continuamos con más de los éxitos y ahí les va. En unos momentos más estaremos, bueno, estarán recibiendo algunos ganadores la invitación para que asistan al cine y vean la película. Sí, la historia del gran rey Michael, ¿ok? Así que lo único que tienen que hacer para participar y ganar boletos dobles es enviar un audio al 6681-130-989 con la frase cortitita que diga: viva el rey Michael Jackson en Exa. 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

0: 7:12.
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0: 7:13.
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0: 7:16.
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0: 7:34.
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0: 7:37.
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10: Primer sencillo distribuido en el resto del mundo. Aquí están los niños de escuela, los de Kane y Everybody Changing. Qué canción tan fantástica. Homónima la producción, primer sencillo que en México encantó. Hoy es todo un clásico en Boomerang.

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1: Why Somebody Told Me. Ahí están los The Killers sonando a través de la frecuencia exacta, presentado por nuestros queridos amigos de Distribuidor Ford, Los Mochis y Wasabe. Y si hablamos de clásicas poderosas, de esas que suspiras o añoras algo, o en tu cabeza la remembranza está allá, sin duda es esta de INXX.

0: Heartbreaker, qué bonita canción de la señora Warwick. Oigan, juego de pioneros de los Mochis contra Ángeles de la Ciudad de México. Hoy, 11 de mayo, el próximo lunes, de hoy en ocho, vida mía, a las 8 de la noche, para que aprovechen la serie cañera. Llevas tu casaca, tu gorra o playera y entran completamente gratis. Esto en el CUM. 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
1: ...751...
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2: 7:56.
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16: Son las 8.
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2: Muy buenas tardes, bienvenidos a Exa 98.9 FM, 8 de la noche, 9 minutos. Soy Roberto Trujillo y hoy estaremos platicando, así es, de lo más nuevo de Lola Índigo. Trae un tema por ahí que quiero presentarte, se llama Tus Iniciales, está fantástico. Y por otra parte estaremos también platicando del gran David Bisbal, el cual le hace un homenaje al gran Camilo VI con el tema Vivir Así Es Morir de Amor, un sencillo que también estaremos disfrutando en esta noche en Exa 98.9 FM. Ya estás conectado, estás en el lugar exacto. Iniciamos con la mejor música. Soy Roberto Trujillo, ponte en contacto al 6681-130-989 y en todas partes súbele a la música, ponte Exa.

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2: 8:12.

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10: 8:19.

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0: 8:32.

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13: 8:39.
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15: Continuamos con más en EXA 98.9 FM. Vamos a escuchar algo de lo más nuevo de la señorita Lola Índigo. Esto regresando, pero también vamos a tener por acá una presentación muy especial del señor David Bisbal. Hace rato no lo escuchábamos por acá en radio, ahora regresa haciéndole un homenaje al gran Camilo VI, y esto que se llama Vivir Así es Morir de Amor. Disfrútalo. Estás en Nexa 98.9, 8:40. Soy Roberto Trujillo, ponte Exa.

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2: Todos con una petición especial. Saluditos a nuestra amiga Marta Vega de Fisio Sport. Esto se llama Bonita, Bonita de Mike Bahía. Lo disfrutas en Exa 98.9. Ocho 47, Pontexa.

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1: 855.

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2: 9 con 3.

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2: Good night, bienvenidos a Exa 98.9 FM. Contigo es Rock and Exa y son los claxons. Hasta que vuelvas a verme. Quédate conmigo, más adelante te estaré platicando acerca de las nuevas noticias de la película de Michael. Así es, el rey del pop, el buen Michael Jackson arrasando en la taquilla. Y por ahí tenemos ya información de la parte 2. Así es, esta cinta que está dividida en dos partes para poder conocer más de la vida de este gran ídolo, rompiéndole la taquilla y desvelando todos sus secretos. ¡Súbele! Dos partes de Roberto Trujillo, iniciamos en Rock en Exa.

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3: 9:10.
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2: 9:14.

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12: 9:20.

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2: Regresamos con más aquí en Rock en Exa y platicando acerca de la película de Michael Jackson. Pues muchas personas han salido muy conmovidas de la cinta, algunos con emociones encontradas. Y bueno, sin duda, nos muestra una parte muy humana del gran Michael, su infancia, que fue pues bastante dura, y su gran ascenso, con todas las implicaciones que tuvo, hasta la época de los noventas. Ahí es donde termina la cinta, recomendadísima. Otra que tuve la oportunidad también de disfrutar fue El Diablo Viste a la Moda 2. Me gustó, con unos toques por ahí de Emily in Paris, un poquito parecida a esta nueva versión. Pero bueno, muy padre, recomendada, y las actuaciones de lujo, especialmente de Anne Hathaway. Vámonos con esto de Kings of Leon. Es Take It Easy, 9:25. Estás en Rock en Exa, soy Roberto Trujillo. Súbele. Estás en el lugar exacto, en todas partes. 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
1: 9:32. 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
1: 9:39.
2: ¡Wow! Esto llega en voz de los Enanitos Verdes. Se llama Guitarras Blancas, pero es la versión en vivo de la MTV Unplugged. ¡Disfrútalo! ¡Estás en Rock en Nexa!

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10: 9:44.

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1: 954.
2: 9:54, 6 minutos y serán ya las 10 de la noche. Y con eso me despido, es Gustavo Cerati. ¡Wow! ¡Qué buen tema! Esto que se llama Deja Vu, exploraron temas de nostalgia, desamor, complejidad al superar las relaciones pasadas. Con esto me despido. El gran genio Gustavo Cerati nos presenta este gran tema. Y con esto me despido, soy Roberto Trujillo. Que tengas la mejor de las noches y en todas partes, ponte Rock en Exa. Good night.

0: 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Y así cerramos otro episodio de Rock en Nexa con Roberto Trujillo. Gracias por sintonizarnos en Nexa 98.9 FM. Nos escuchamos en la próxima emisión de Rock en Nexa. Y rockemos juntos de nuevo.
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10: Son las 10.